No saquemos eso. Pablo dijo, renová tu mente, no te conformes al mundo, a lo que te dijeron, a lo que pasó, a lo que el mundo piensa, para que logres la voluntad de Dios. Que en el nombre de Jesús el Espíritu Santo obra en tu mente, que empiece a obrar ahora. Quizás te traiga a la memoria palabras que te dijeron, palabras injustas, palabras que no fueron reales. ¿Cómo queda eso? Y hace una fortaleza. Pero Dios puede derribarla si hoy la identificas y decís, yo no lo quiero esto. Y el Señor te puede poner su palabra, que es la palabra que es realmente la verdad. David no permitió que las palabras de desprecio se instalaran en su mente y lo detuvieran. Él sigue, él deja a sus hermanos. Y 1 Samuel 17, 32 al 33 dice, y dijo David a Saúl, ahora ya estaba con el rey, y Saúl le dijo, David le dijo, no desmaye el corazón de ninguno a causa de él, de Goliat. Tu siervo irá y peleará contra este filisteo. Dijo Saúl a David, no podrás tú ir contra aquel filisteo. No le dijo, ¿te parece, David? No le dijo, ¿te parece? Fíjate. Le dijo, no podrás tú ir contra aquel filisteo para pelear con él, porque tú eres muchacho y él es un hombre de guerra desde su juventud. Imagínate si David no tenía una mente débil, que no la dejaba renovar por su comunión con Dios, por lo que Dios decía de él, y se guiaba por la palabra de autoridad que tenía Saúl, porque era el rey. Si él hubiese permitido que esa palabra, no vas a poder, haga una fortaleza en su mente, nunca hubiese enfrentado al gigante. Yo siempre cuento algo, que yo tuve un llamado a servir al Señor. Disculpe si lo canso con esto, pero bueno, son cosas que... de muy joven, ¿no? Y siempre Dios me dio una visión. Y a veces yo cuando planteaba mi visión, mi forma de ver que Dios me ponía, algunos me dijeron, vas a ver que cuando seas grande no es así. Y si yo me hubiese quedado con esa palabra en mi mente, hoy no estaría Betania. No estaría, o a ver, no estaría yo por lo menos, quizás Dios hubiese usado otro. Pero porque a veces la gente juzga desde lo natural, desde lo que ve, desde lo que nos ven. Pero nosotros tenemos que romper con eso y saber que a veces tenemos pensamientos que vienen de Dios casi siempre, o alguien que confía en Dios, que se deja guiar por Dios. Ahora, constantemente, esto es una confrontación con lo que se mueve en el mundo natural, con lo que Dios nos está diciendo. ¿Te dijeron alguna vez, no podés? ¿Vos qué vas a hacer? ¿Vos qué vas a hacer, mamá? ¿Vos qué vas a hacer? Vas a tener una familia. ¿Vos qué vas a lograr algo si fíjate cómo estás? Cuando, porque generalmente estas palabras vienen de los más cercanos. Hasta muchas veces vienen de los mismos padres que tienen autoridad. Y muchas veces terminan frustrando, haciendo una fortaleza en la mente. Hay que romper con lo que no podés. Sos esto, sos lo otro, no tenés esto, no tenés lo otro. Amén. ¿Te han dicho alguna vez? Que hoy puedas confiar que con el respaldo de Dios no hay nada por delante que no puedas vencer. Pero tu primera victoria no está en el campo de batalla físico visible, sino que el primer victoria se instala donde no se ve. ¿Dónde? En la mente. Ahí es donde hay que romper la fortaleza. Debo tener en claro bien quién soy en Cristo y lo que tengo en Cristo. Quizás antes de conocer a Cristo, nuestra identidad estaba por el piso. A veces es así. ¿Quién es este? Ah, este es el... A veces, perdón por la palabra, ¿no? Pero este es el drogadicto. Y este cualquiera, este es el vago. Este es el irresponsable. Este, ¿no? Juzgamos, escuchamos eso. Pero cuando llegas a Cristo, Dios te cambia la identidad. Puede ser que nuestro pasado no haya tenido una identidad. En nuestro pasado fuimos rotulados y juzgados según nuestra vida.
Pero cuando llegamos a Cristo, dice la palabra que el que está en Cristo, nueva criatura es. Las cosas viejas pasan y todas son hechas nuevas. No dejes que nadie te juzgue por tu pasado o por lo que aparenta. David pudo romper esa fortaleza en su mente que le estaba instalando Saúl como rey, y es por eso que él pudo enfrentar al gigante. David no se animó a enfrentar al gigante y matarlo porque era el hijo de Isaí, ni porque por ser pastor de ovejas, ni por su gran capacidad. La mayor fortaleza para bien en la mente de David era su identidad. Él sabía quién era. Él sabía que pertenecía al pueblo de Dios. Y quiero decirte algo. Sos alguien importante. Cuando uno tiene a Cristo, soy alguien importante. Dice la palabra de Dios esto, que a los que creyeron, a los que le recibieron y creyeron en Él, le dio el poder de ser hechos hijos de Dios. Cuando nosotros entendemos esa verdad, nos podemos mover como hijos de Dios. David ni siquiera era un soldado del ejército de Israel ni de Saúl. Él pertenecía al ejército de Dios. Y si nosotros podemos romper esto, porque yo sé que muchos luchamos con esto, con todo lo que hice, con todo lo que hice mal, con todo lo que la gente me conoce de esta manera y esto. ¿Y ahora cómo hago? Tranquilo. Desde que llegas a Cristo sos una nueva criatura. Una de las cosas que nos gusta hacer en Betania es que llegue quien llegue, tenga el trasfondo que tenga, haya cometido los pecados más feos que hayas cometido, recibirlo con un abrazo. Porque nosotros no somos quien para juzgar a nadie, y esa persona puede haber tenido identidad que el mundo, que los errores, que los pecados le tildaron sobre su vida, pero cuando viene a Cristo, Dios te da un nombre nuevo. Él te hace su hijo y Él te capacita, y todo lo que sos, todo lo que tenés y todo lo que podés lograr no está en tu familia, no está en tu alrededor, está en Dios, que es tu Padre. ¿Cuántos dicen amén a esto? Gloria a Dios por esto. David lo entendía. Fíjese lo que dice 1 Samuel 17:45. Entonces dijo David al filisteo: tú vienes a mí con espada y lanza y jabalina, mas yo vengo a ti en el nombre de Jehová de los ejércitos, el Dios de los escuadrones de Israel, a quien tú has provocado. Cuando una dificultad, algo que el enemigo levanta o el mundo levanta en contra de un hijo de Dios, no está levantándose contra Samuel San Filipo como persona, se está levantando contra Samuel San Filipo como hijo de Dios, como perteneciente al pueblo de Dios. Y eso lo tenés que tomar para tu vida. Cada uno, poné tu nombre, sos parte del ejército de Dios. Y cuando algo el enemigo levanta, no se levanta en contra tuyo y no es tu fuerza, es que si vos entendés a quién perteneces y te movés de esta manera y rompes esa fortaleza que a veces te hace, ¿qué voy a pensar yo? Yo soy débil. Es cierto, nosotros somos débiles, pero en Cristo somos fuertes y en Él podemos. Y en Él podemos. Pero ¿dónde comienza todo esto? No comienza en la acción, comienza en el mismo corazón, en la misma mente. En la mente puede haber fortalezas para bien o para mal, y tenemos que romper todas esas fortalezas que eran para mal y poner las fortalezas que Dios establece que son para bien, que es su verdad, que es su palabra. ¿Saben qué es una fortaleza en lo militar? Una construcción cerrada con murallas gruesas, puertas reforzadas. Así se alojan soldados fuertes y preparados para resistir y dar ataque al enemigo. Dice 2 Corintios 10:4-5, porque las armas de nuestra milicia no son carnales, sino poderosas en Dios para destrucción de fortalezas, derribando argumento y toda altivez que se levanta contra el conocimiento de Dios, y llevando cautivo todo pensamiento a la obediencia de Cristo. Uno en la mente puede tener una fortaleza de bien con el ejército de Dios, que es tan fuerte que cuando el enemigo se levanta,
esa fortaleza en tu mente que ha sido cambiada por la palabra te defiende y vas al frente, pero también, ojo, que están las fortalezas, como habla este pasaje, de mal. ¿Sabe cuál es esa fortaleza? Una parte de nuestra mente, nuestro interior, que quedó encapsulado una mala acción, algo que dijeron en contra tuyo, algo que no te valoró, algo que quedó ahí trabado y que desde ese punto luchás constantemente porque de ahí te pone ataque para detenerte. Pero no te asustes, yo sé que muchos luchamos con eso y se pueden levantar esas cosas. Pero dice que las armas de nuestra milicia no son carnales, sino que son poderosas en Dios. Y Dios puede romper absolutamente todo aquello que limita la mente, te traba. Generalmente aquellos que tratamos con personas, justamente alguien me decía que quería ir a visitar a un muchacho que había estado detenido y que había estado por el tema de la droga, y bueno, conoció a Cristo, es de otro pueblo, y él decía, ¿sabes qué? Tengo que ir a visitarlo porque me dice que tiene cosas en la mente que no puede dormir, cosas instaladas en la mente. Eso es una fortaleza. Cuando un pensamiento es más fuerte que vos y termina dominando tus acciones, eso es una fortaleza. La psicología, la medicación psiquiátrica no la rompe. Te puede ayudar algo, pero no la rompe. Pero cuando te pones en las manos de Dios, sí. Por eso en esta noche, Dios ponía en mi corazón, yo quiero que mi pueblo, que mi iglesia, viva en mi voluntad. Y hay que renovar la mente. Hay que estar dispuesto a quebrar todo aquello que se ha levantado. Yo sé que todos luchamos. Yo a veces, hoy gracias a Dios, muy pocas cosas pueden perturbar la mente. Pero es un ejercicio constante. Y sé que de joven tenía tantas cosas que venían en mi mente y me quedaba un día, una semana pensando y dominaban. Y gracias a Dios, una a una la pude ir venciendo en el Señor. Y cuando uno vence esas fortalezas en la mente, Dios te mete en su buena voluntad, perfecta y agradable. Ahora, eso es algo que yo lo tengo que pelear, aceptarlo, reconocerlo y decirle, yo, Señor, necesito que tú me des esta libertad. Amén. Que el Señor en esta noche, yo sé que el Señor ha hablado, pero que no tomes, qué buena palabra, que hoy tomes que Dios no te, quizás te estás perdiendo bendiciones porque tu mente, a veces un enojo hace una fortaleza en la mente que no te deja estar en libertad. Y pasamos días, semanas y muchas personas años enojados. Pero eso se tiene que romper. Si David, acuérdese, David fue sorteando cada una de esas fortalezas que quisieron poner en su mente porque él pudo renovarse en Dios. Amén. Hay alguien que reconoce en esta noche que necesita que algo sea quebrado. Que esa fortaleza de mal en esta noche pueda decir, yo lo quiero cambiar. Hasta muchas veces, ¿sabe qué? Escuche, nosotros somos nuestros mismos jueces y ni siquiera Dios quiere que lo hagamos. A veces hemos cometido errores, pecados, que no nos perdonamos a nosotros mismos y el enemigo utiliza eso para poner una fortaleza en mi mente y tenerme siempre en oprobio. Dios no te quiere ahí. Si te arrepentiste, si fue de tu vida pasado, que en esta noche quiebres con eso. Diga, Señor, gracias porque me perdonas. Y dejes que la sangre de Cristo limpie el corazón. ¿Sabes cuando dice que limpia el corazón? ¿Qué hace? Limpia la mente. Tu mente puede sacar toda basura, toda mugre que te impide disfrutar lo de Dios. Quizás por algunas razones anheles o vuelvas a las cosas del pasado, que el Espíritu Santo te muestre cuántas tristezas, cuántas amarguras te dio eso sabroso. Hubo muchos varones a veces tomar en una casa el alcohol,
¿Y cuántas veces trajo oprobio sobre esa familia? ¿Y te acordás de lo rico cuando dice el proverbio, cuando rojea el vino en el vaso? Pero no te acordás de todos los disgustos, de todas las tristezas, de todas las heridas que a veces eso produjo en una casa. Que el Espíritu Santo te lo muestre y en esta noche puedas ponerlo delante del Señor, lo pongas delante del Señor, y el Espíritu Santo que está en este lugar te hace libre. ¿Cuántos decimos amén? Amén, gloria a Dios. Quiero que te pongas de pie. Santo eres tú, Señor, gracias. Tú eres bueno.

0: Cierra tus ojos. Es un momentito antes de irnos. Dame una nueva mente, Señor, ayúdame. Quizás sea la noche que le digas, Señor, yo te necesito, Señor. A veces mi forma de pensar, a veces esas cosas que han sido tan fuertes me terminan amargando, entristeciendo. Hay personas que por cosas que le pasaron, por cosas que le dijeron, caen en depresión, porque no pueden romper con aquello que tomó lugar de fortaleza en su mente. Pero la palabra de Dios dice que tenemos armas poderosas en Dios para romperlo, para que seas libre. No te acostumbres a vivir en oprobio, en vergüenza, ocultando. Que en esta noche puedas tener ese espíritu de David, esa mente renovada, que puedes saber que hay un futuro distinto. Levanta tus manos y dices, mi Dios,
1: dame un nuevo corazón.
0: Decile con fe, dame una nueva mente, un nuevo corazón, enamorado de ti, que busco de ti.
1: Solo

0: con fe, una manera distinta.
1: Una manera distinta de hablar.
0: Aleluya, Dios, tú lo haces.
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0: Cerra tus ojos. Quiero que donde estés, no voy a hacer que pase adelante, pero ahí donde estás, lloro, Padre, por aquellos que han recibido palabras negativas, aquellos que un día lo juzgaron, aquellos que un día lo rotularon de algo, Señor, y eso les pesa. Padre, en el nombre de Jesús, tu palabra dice que tú nos has dado armas poderosas. En el nombre de Jesús, rompe todo eso, Señor. Si yo me desligo, trae esas palabras que te hicieron mal, palabras que te hirieron. Dice la Biblia, hay palabras que son como golpe de espada. Hay palabras que hieren, hay palabras que degradan. Yo quiero que en esta noche pueda decirle, sí, Señor, pero yo hoy me deshago de esto, Señor. Yo sé lo que tú dices de mí. Y Dios te recibe. Padre, todos aquellos que han recibido esa palabra de desaprobación, no podés, no vas a lograr. Ahora, Espíritu Santo de Dios, cambia nuestras mentes. Cámbialo, Señor. Aquellos que no pueden mirar el futuro.

o a veces caen en lo mismo, yo te pido, Dios, en el nombre de Jesús, que tu Espíritu Santo le muestre que ese gigante puede caer, que por más que amenace, se va a encontrar con un varón y una mujer que cree en ti, y que tú le hagas ver que muchas de las cosas feas que han sucedido fue porque se rindió a Egipto. Pero hoy se levanta, Señor. Señor, hoy sale de esa trinchera. Hoy sale de estar esos 40 días diciendo no puedo, no lo enfrento, y lo enfrentas en el nombre de Jesús y lo dejas atrás. Y pone en tu mente esa mentalidad que con Cristo lo puedes lograr. Gracias, Señor. Gracias por esta hermosa noche. Levanta tus manos y deja que el Espíritu te ministre. A veces los papás cometemos errores. A veces con nuestros hijos le exigimos tanto. Y a veces, para querer ayudarnos, nos han recalcado los errores, las equivocaciones. Y a veces, en vez de ayudarnos, nos hizo mal. Pero hay un Padre que te recibe. Quizás a veces tenemos que perdonar a alguien. David fue tan fuerte en su mente con Dios que a sus hermanos los perdonó instantáneamente. Y viene a mi mente que si usted lee toda la historia, al poco tiempo sus hermanos se unieron a él. ¿Sabes qué? Tu postura en Dios va a hacer que aquellos que un día no te entendieron, aquellos que te juzgaron, se vuelvan a Dios por causa tuya. Cuando hay alguien que transforma su mente en Dios y no se deja moldear por el mundo y la circunstancia, la voluntad de Dios, que es buena, perfecta y agradable, se cumple. Y levanta tus manos y dice: Señor, yo sé que lo que tú quieres de mi vida, de mi familia, tú lo vas a cumplir. Yo hoy decido renovar mi mente en ti. Desecho toda fortaleza, se quiebra toda fortaleza, toda mentira del diablo. Y Señor, doy lugar a tu verdad. Llevo cautivo todo pensamiento a Cristo, que sé que es la verdad que me levanta y me anima. Ya terminamos. Si estás en este lugar y nunca decidiste por Cristo, el Señor hoy te invita. Y Él quiere entrar en tu corazón. Te invito a que cierres tus ojos. Y ahí con sencillez, pero con firmeza y fe, le digas: Señor Jesús, te necesito. Si nunca se lo dijiste, decirle: Señor Jesús, te necesito. En esta noche te abro mi corazón. Me arrepiento de todos mis pecados. Te pido que me limpies, que me purifiques, y ayúdame a vivir una vida tomado de tu mano, renovando mi mente cada día según tu verdad y tu voluntad. Gracias, Señor, Santo Dios.

Amén. Gracias, Señor. Vamos a cerrar con una oración. Te invito a que puedas tomar la mano con respeto del que tenés a tu lado. Si podés tomar, si tenés a tu familia, qué bendición. Si no es tu familia en la fe, qué lindo, porque es un lugar de que hay muchas familias. ¿Qué te parece si oramos juntos por el que tenemos al lado? Gracias, Señor, por aquel que tengo y a mi lado. Gracias porque en esta noche ha decidido estar en este lugar conmigo. Y su presencia me hace bien. Su presencia me bendice, Señor. Gracias por él, gracias por ella. Y Señor, yo abro mi boca hoy para pedirte que le bendigas. Y yo mismo le bendigo. Bendice

su corazón, su interior. Tú que lo conoces, tú que conoces sus pensamientos más íntimos, Señor. Visítalo, Señor. Dale libertad en el nombre de Jesús. Haga esta oración conmigo. Dígalo con fe. Dale libertad en el nombre de Jesús de aquellos pensamientos que quizás les perturban. Y Padre, yo te pido que en tu misericordia, en tu gracia, le llenes de pensamientos de paz, de amor y de tu verdad. Gracias, Señor. Que tú bendigas sus proyectos, sus planes en ti. Háblalo fuerte, con fe. Bendiga sus proyectos y sus planes en ti, Señor. Y que tú le dirijas en todos sus caminos. Y aun cuando se levanten cosas en contra, él vea que siempre tú estás de su lado. Gracias, Señor. Y comenzamos una semana de esta manera, el primer día de la semana juntos, y declaramos que esta semana será una semana bendita. Abrí tu boca y, Señor, yo sé que esta semana será una semana bendita. Será una semana donde veré tu presencia, tu gloria y tu mano. Señor, gracias, porque aun cuando haya pruebas, dificultades, adversidades y el enemigo quiera levantarse, yo en esta noche declaro tu verdad y mi mente se llena de tu verdad, que por un camino vendrán contra mí, pero por siete tendrán que huir. Y puedo decir que en Cristo siempre tú me llevas en victoria. Llena tu mente con esta fortaleza y se derriba todo lo demás. Gracias, Señor, porque tú lo haces. Y gracias, Señor, porque puedo ver que no es por mí, porque quizás no merezco todo, no lo merezco, pero tu amor es grande. Si me miro a mí, estaría trincherado. Pero gracias, porque al mirarte a ti puedo pelear aún las batallas más difíciles y ser que por mí no puedo. Pero puedo declarar esta verdad, que todo lo puedo en Cristo que me fortalece. Gracias, oh Dios, a ti la gloria y la honra en el nombre poderoso de Jesús. Amén, amén y amén. Amén. Dale fuerte el aplauso al Señor. Gracias, Señor. Amén. Abrazá a dos o tres. Abrazá a dos o tres y decirle: te veo derrumbado.

0: Señor. Quiero que escuchen este salmo, el Salmo 106, versos 4 y 5. David, ¿podrías leer ese salmo, por favor?
1: Acuérdate de mí, oh Jehová, según tu benevolencia para con tu pueblo. Visítame con tu salvación, para que yo vea el bien de tus escogidos, para que me goce en la alegría de tu nación y me gloríe con tu heredad.
0: ¿Cuántos pueden decir amén a eso? Ahora quiero que leas Génesis, capítulo 9, versos 15 y 16. Oh, hermano, escucha, esto está poderoso.
1: Y me acordaré del pacto mío que hay entre mí y vosotros y todo ser viviente de toda carne. Y no habrá más diluvio de aguas para destruir toda carne. Estará el arco en las nubes y lo veré. Y me acordaré del pacto perpetuo entre Dios.

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1: Aquí estamos, aquí, Señor.

0: el Señor dijo, no es bueno que el hombre esté solo, le voy a hacer una ayuda idónea. Está diciendo una ayuda igual, con su misma naturaleza, totalmente opuesta para que sea complemento. Por eso peleamos. Una ayuda idónea, el término ayuda en español es referido a ayudante. Un ayudante no es el experto, pero aquí en el original lo que está diciendo es un profesional experto como lo es usted.
1: Está con nosotros predicando un extraordinario mensaje Sixto Porras, director de Enfoque a la Familia para Iberoamérica. En este programa ayudamos a las familias a mejorar en Cristo a través de capacitación y educación en línea. Hoy le saluda al hijo de Sixto, Esteban Porras, y es un privilegio siempre acompañarle en este programa. En este segundo bloque de la conferencia vamos a reflexionar sobre el valor de la ayuda idónea y por qué no debemos sustituir las relaciones reales por las virtuales. Sixto Porras nos enseña que la verdadera intimidad nace de la confianza y de convertirnos en los mejores amigos, esos que escuchan sin juzgar y se ríen de la misma historia mil veces. Escuchemos.
0: Es importante que nosotros nos acerquemos de tal manera que podamos estar presente en la vida de mi cónyuge. Esto nos permite ir al tercer punto. Seamos íntimos. Íntimo significa cercanía. Íntimo significa abrir mi corazón y mostrarte lo que siento. Como dice el Cantar de los Cantares 1:2, bésame una y otra vez, porque tu amor es más dulce que el vino. Bésame, eso se llama intimidad y la intimidad significa cercanía. La intimidad surge cuando hay confianza, cuando te cuento algo y no me criticas. Hay intimidad. Cuando puedo abrirte mi corazón y me puedo mostrar vulnerable y me siento amado, no juzgado. Hay intimidad. Cuando te cuento la misma historia mil veces y te ríes como si fuera la primera vez, los dos sabemos que ya sabemos el cuento. Pero me siento íntimo con aquella persona que logra sentir mi corazón y va más allá de las palabras. No me juzgues, me alejas. Si me escuchas, me acercas. Respétame, eso me acerca a ti, no me aleja de ti. Número 4, esta intimidad nos permite ascender a una dimensión mayor hasta convertirnos en los mejores amigos. ¿Qué terminamos siendo los matrimonios? Los mejores amigos. Le voy a decir quién es su amigo. Su amigo es a quien usted llama para contarle lo que vive. Su amigo es a quien usted llama para contarle el chiste que le pasó. Su amigo es aquella persona con quien usted puede abrir su corazón y ser usted. Hay esposas y esposos a quienes le tenemos miedo. No le puedo contar lo que pienso, lo que siento, porque se va a burlar de mí o va a menospreciar mis emociones. Entonces no logramos ser amigos. Observe lo que dice 1 Pedro 3, 7 y 8. Vivan en armonía. Amistad profunda los unos con los otros. ¿Cómo logramos esta amistad? Compartan penas y alegrías. ¿A quién le cuento mis penas, mis dolores, mis temores? ¿A quién le cuento mis alegrías? Hoy me fue bien. ¿A quién le cuento? Practiquen el amor fraternal, eso que nos une. Sean compasivos y humildes. Cuando tú eres compasivo y humilde conmigo, me es fácil ser tu amigo. Pero si me juzgas constantemente, me alejo y cierro el corazón. El otro día estaba con unos amigos. Éramos como 5 o 6 matrimonios. Y llegó la esposa de uno de los amigos que no conocíamos. Ella era tan extrovertida, pero tan extrovertida, tan extrovertida, tan extrovertida. Decía lo que pensaba, lo que sentía, sin ningún filtro. Uno se ruborizaba al escucharla. Y nos mirábamos el uno al otro en una complicidad de tratar de entender la escena, porque el esposo era tan formal, pero tan formal, tan cuadrado, que parecía agua y aceite. Uno miraba al esposo, si lo hubiese conocido sin ella, uno jamás se hubiese dado cuenta que se iba a casar con ella. Pero lo más hermoso de la escena es que en todo momento él rió, él afirmó, él admiró y él introdujo a su esposa como el regalo más precioso que tenía a su lado. Nunca la corrigió, nunca le dijo nada, o nunca le dijo eso no se dice, o no fue así, entonces me es fácil ser tu amigo y estar cercano a ti cuando me respetas. Por eso, si quieres que sea tu amigo, deja de estar diciendo que no fue la tía que murió, sino la abuela. Deja de estar diciendo que eso no ocurrió hace 10 años, que eso ocurrió hace 40 años. ¿Qué importa cómo cuente el cuento? ¿Qué importa cómo cuente el cuento? Si hay tantas versiones como personas lo cuentan. ¿Acaso el cuento es importante? No. Importante es que te rías como si fuera la primera vez. Entonces yo puedo mostrarme vulnerable y convertirme en tu amigo. ¿Te teme tu cónyuge? Por ejemplo, yo le voy a dar un ejemplo cuando usted teme a su cónyuge. Cuando usted está con sus amigos y usted es usted, hasta que aparece ella. Entonces usted toma postura propia para que ella se sienta bien y usted deja de ser usted. ¿Cambia tu cónyuge cuando tú llegas? ¿O bromea igual que como bromea con sus amigos? Yo quiero ser tu más íntimo, tu más cercano. Un día estamos en un hotel, Helen y yo, y había un par de viejitos. Ella le trajo el desayuno, él comenzó a comer, él se chorrió. Normal. Ella comenzó a gritarle. Y yo viendo la escena. Entonces llamo a Helen. Digo, mira, mi amor. Mira para que no nos pase. ¿Usted sabe llegar a viejito con esa vieja amargada? Que después de 40 años me sigue gritando y regañando. Yo no quiero ser tu amigo. Pareciera una mamá tratando a un niño. Somos amigos, no una madre que termina de criar. Somos amigos. Y me es fácil ser tu amigo cuando me respetas, aunque me chorree. Me es fácil ser tu amigo cuando te ríes como si fuera la primera vez. Me es fácil ser tu amigo que aunque seamos tan diferentes, tan opuestos, yo puedo ser yo cuando estoy contigo. Me es fácil ser tu amigo. Y al final del tiempo, nosotros terminaremos siendo los mejores amigos.
1: 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Continuemos con el programa.
0: Para lograr ser los mejores amigos, exprese cómo se siente. No me lo digas así, mi amor. Algo que Helen y yo hemos aprendido es poner el fundamento que si yo digo algo que le lastima, no lo dije con la intención de lastimarle y hemos abierto la puerta que me diga que le duele para que yo no lo haga más. ¿Me explico? Porque si tú te haces silencio y yo te lastimo, nos distanciamos. Por eso, si digo algo que te lastima, dime que te duele y yo tengo la conciencia de que porque te amo, debo decirlo diferente. Se llama aprender a amar, definir las reglas, afilar el hacha. Escuche sin juzgar, simplemente escuche. Escucha aunque la cita esté mala, la fecha esté mala, la referencia esté mala. Escuche, no me juzgues, no me critiques. Por favor, simplemente escúchame. Es como lo siento. Cuando íbamos a la casa de la abuela y yo tenía 8 años, el mismo cuento, 1000 veces. No es el cuento, es el sentimiento que tenía a los 8 años. Cuando tú me escuchas, me es fácil acercarme. 5, ¿cómo logramos este nivel de intimidad hasta convertirnos amigos? Vuélvase vulnerable. No tenga miedo a ser vulnerable. Uno de los desafíos de los pastores es la postura. Hasta hablamos diferente. Somos medio raros los pastores, porque ocupamos una posición. Estamos acostumbrados a hacer algo y eso me inhibe mostrarme vulnerable. En casa y aún en la vida, yo debo de aprender a mostrarme vulnerable. Es lo que me hace cercano. Es lo que me hace humano, parecido a los demás. Primera de Juan 4:18. Observe en qué consiste el amor. La persona que ama no tiene miedo. Puede mostrarse vulnerable. Donde hay amor, no hay temor. Si te temo, no puedo ser vulnerable. Al contrario, el verdadero amor, el de Él, quita el miedo. Si alguien tiene miedo de que Dios lo castigue, es porque no ha aprendido a amar. Entonces, si yo te tengo miedo, me es difícil mostrarme vulnerable. Entonces, yo no sé lo que es amar. A mí me encanta la relación de Jesús con los discípulos porque es una relación vulnerable. ¿Sí? Muy vulnerable. Los hijos de Zebedeo mandan a la mamá, no fueron ellos. Le dice: Maestro, cuando estés en tu... Se imaginaban al César sentado. Cuando estés en tu gloria, sienta uno de mis hijos a tu derecha y el otro a tu izquierda. Y todos aplaudieron. No, todos se enojaron. ¿Por qué? Porque todos querían lo mismo. Entonces Jesús se voltea y les dice: Ah, dice, ¿quiere alguno de ustedes ser el primero? Les voy a enseñar el camino. Sirvan a los demás. Así serán el primero, porque el que más sirve es el primero. Jesús no se decepcionó. Jesús, a punto de irse, les dice: llegó el momento. Y los discípulos vuelven a preguntar: ¿y cuándo establecerás el reino? Ya está entre ustedes. Me encanta el Señor. No aplaza el viaje. No lo pospone. Seguro el arcángel, cuando iba camino al cielo, le dice: ¿te diste cuenta que no entendieron nada? Y Jesús ha de haber contestado: sí, lo sé, pero lo harán bien. Hay diálogos profundos de esta vulnerabilidad de Jesús con sus discípulos. Dice: es necesario que yo padezca y que muera. Entonces Pedro lo toma aparte y emocionalmente le dice: Señor, no hables de eso. No digas que vas a morir. Eso trae inseguridad entre... Apártate de mí, Satanás. Perdón. Sí, dice, ten cuidado, no actúes emocionalmente. Así como ayer te dije que eso te lo reveló el Espíritu, esto no te lo reveló el Espíritu. Ten cuidado, no puedes minar mi misión a la que yo vengo. Yo tengo que aprender a mostrarme vulnerable con las personas que amo, sin temor.
1: La amistad profunda en el matrimonio es el refugio seguro donde podemos ser nosotros mismos sin temor. En nuestro segmento final abordaremos el desafío de la vulnerabilidad y el pedir perdón de inmediato para sanar las heridas y seguir creciendo juntos como el equipo que Dios diseñó. Gracias por haber estado con nosotros. Se despide Esteban Porras de Enfoque a la Familia, donde ayudamos a las familias a mejorar en Cristo.

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1: Alguien diga amén. Voy a invitarle que esté de pie conmigo y vamos a clamar a Dios que nos sane. Señor, estamos tu pueblo reunido esta noche, humillados delante de ti. Queremos pedirte que sanes nuestra tierra. Cante conmigo así.

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0: Quiero invitarle a que tengamos un momento de adoración.
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0: Solo podemos imaginar ese día.
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1: Hay una canción que quiero invitarte a que la cantes conmigo con todo tu corazón. Esta canción nació de una circunstancia muy fuerte, una de las pruebas más fuertes que cualquier humano puede pasar. Unos amigos muy queridos, son colombianos pero viven aquí en Houston. Mi amiga Mercy Ortiz pasó por una prueba y la pasó. La pasó. Y de esa situación nació esta canción. Y quiero invitarte que si tú estás pasando por una circunstancia, puedas esta noche declarar con nosotros que Él es Rey sobre toda tempestad. Que Él es el Rey, Él sigue siendo el Rey, Él es Santo.

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Les aseguro que si tienen fe, tan pequeña como un grano de mostaza, podrán decirle a esta montaña: trasládate de aquí para allá, y se trasladará. Para ustedes, nada será imposible.

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adoramos, Señor. Levantamos su nombre en alto. Levantamos nuestras manos y nuestro corazón a ti, Señor, Rey de todo el universo, que estás cerca de nosotros, Señor. Maravilloso, Señor.

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0: tu voz con tu aplauso. Aleluya.
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0: Señor. Quiero que escuchen este salmo, el Salmo 106, versos 4 y 5. David, ¿podrías leer ese salmo, por favor?
1: Acuérdate de mí, oh Jehová, según tu benevolencia para con tu pueblo. Visítame con tu salvación, para que yo vea el bien de tus escogidos, para que me goce en la alegría de tu nación y me gloríe con tu heredad.
0: ¿Cuántos pueden decir amén a eso? Ahora quiero que leas Génesis, capítulo 9, versos 15 y 16. Oh, hermano, escucha, esto está poderoso.
1: 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Y no habrá más diluvio de aguas para destruir toda carne. Estará el arco en las nubes y lo veré. Y me acordaré del pacto perpetuo entre Dios y todo ser viviente.

Sí, señor. Oh, aleluya. Levántale esos brazos al Señor en esta noche.

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1: Que yo pueda ver tu rostro.
2: Declaramos que no hay nadie como tú y que eres santo, que eres el rey. Sobre todo, eres el Dios de todo el universo.

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1: Te alabamos, oh Dios. Alabemos al Señor. Vamos con las palmas. Vamos a pedirle que Él reciba nuestra alabanza.

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1: Oh, sí, Señor, te alabamos por la libertad que tenemos en ti.

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El RM 430 95.7 de su dial le dice: muy buenos días, bienvenido a esto que hemos titulado Dulce Refugio. Lo vamos a acompañar en este transcurso de la mañana desde El Hortondo, Departamento General López, Provincia de Santa Fe, la invencible de nuestra bendecida República Argentina.

Le damos gracias a Dios en primer lugar porque su gracia y su misericordia nuevamente ha sido derramada sobre nosotros para que podamos estar acompañándoles a través de este espacio. Y damos gracias también a todos los hermanos en la fe, aquellos que invocan al Trino Dios, Dios Padre, Dios Hijo y Dios Espíritu Santo, intercediendo por nosotros. Muchísimas gracias, hermanos en la fe, donde ustedes

se encuentre, Dios le retribuya ese tiempito que usted se toma de llevarnos a su pensamiento y elevarnos a la presencia de Dios. Y por supuesto, muchísimas gracias a todos los nuestra audiencia, amplia audiencia. Quizá usted circunstancialmente lo está sintonizando, no se vaya, porque Dios tiene algo muy importante y es lo que usted necesita para transformar su vida. ¿Qué le parece? ¿Quién le puede ofrecer esto? Y no es nada que se vea ni que se toque, sino algo que se siente por dentro, se vive. Es maravilloso. Por eso, no se aparte de la emisora si usted recién la está sintonizando.

0: Dulce Refugio lo estamos haciendo, ¿eh? Hoy es lunes 14 de septiembre, 34 minutitos pasadas las 8. Nuestra línea de comunicación 3462-541981. 3462-541981.
1: No se vaya sin decir esto, usted lo conoce muy bien y levante ese nombre así.

Bien, continuamos en esta mañana, 38 minutitos de las 8. Muchísimas gracias por los mensajes que estamos recibiendo. Gracias por sus oraciones principalmente. Dice así la palabra del Señor: la luz vino al mundo y los hombres amaron más las tinieblas que la luz, porque sus obras eran malas, porque todo aquel que hace lo malo aborrece la luz y no viene a la luz, para que sus obras no sean reprendidas. Mas el que practica la verdad viene a la luz. Esto está así escrito en Juan, capítulo 3, hemos leído los versículos 19 al 21. Dios es luz, así lo dice 1 Juan, capítulo 1, versículo 5. Dios es luz, primera carta de Juan. Dios es santo, Dios es puro, sin mancha, glorioso. Cuando actúa, cuando Él acciona, se da a conocer, atrae, vivifica, purifica, alumbra, guarda, alegra, anima. Recibe el nombre de Padre de las Luces. Lo describe así Santiago, Padre de las Luces. Y habita en luz inaccesible, donde nadie puede penetrar, su luz penetra, así se lo dice el apóstol Pablo en la primera carta a Timoteo, capítulo 6, versículo 16. Se cubre de luz como de vestiduras. Lo dice así David en el Salmo 104. Jesús es la luz verdadera, que al venir al mundo alumbra a todo hombre. La Biblia, la palabra de Dios, es comparada a una lámpara. Lámpara es a mis pies, lumbrera a mi camino, dice así David en el Salmo 119. Ella ilumina y comunica a los hombres el pensamiento de Dios. Nos muestra quién es Él, quiénes somos nosotros y cómo quiere que vivamos. El hombre que vive sin Dios está en tinieblas. En la Biblia las tinieblas son más que la ausencia de la luz, son sinónimo de desgracia, de angustia, sinónimo de duelo, de duda, de ignorancia inclusive, pues representan en general todo lo que está lejos de Dios. Ahora, ¿cómo se puede salir de esta oscuridad? ¿Cómo podemos salir? Y de la perspectiva horrorosa de estar en las tinieblas, de afuera, así perdido, ¿no? De las que habla Jesús, cuando dice, allí será el lloro y el crujir de dientes, Mateo 8, versículo 12. Aceptando a Jesús como nuestro Señor, como nuestro Salvador, por la fe, reconociendo que es el Hijo de Dios, quien vino para ser condenado en nuestro lugar, entonces podremos volvernos de las tinieblas a la luz. Esto es una promesa. Así en Hechos, capítulo 26, y andar en luz, 1 Juan 1, andar en luz, en la senda de los justos, justificado por quién, por Jesucristo. Dios nos ve a través de Jesucristo como si nunca hubiésemos pecado, que es como la luz de la aurora que va en aumento hasta que el día es perfecto. Lo dice así el sabio Salomón en el Proverbio 4. Usted ha recibido a Cristo como su Señor y su Salvador, la ha invitado a venir a vivir a su vida, para que participe de su vida, para que esa luz que Dios promete a través de Cristo le ilumine, le guíe, le fortalezca, le dé la salida que está necesitando. Bueno, no se va a arrepentir. Si usted le cree a Dios que envió a su Hijo Jesucristo, para que a través de Él pueda tener una comunicación con Dios, para que usted pueda recibir la promesa de que a los que creen le da el poder de ser llamados hijo de Dios y poder tener esa comunicación íntima como un papá o un hijo, entonces su vida va a empezar a ser transformada, porque el mismísimo Espíritu Santo, la tercera persona de la Trinidad, va a venir a vivir a su vida. Y allí va a empezar a trabajar. Allí va a llegar la paz, va a llegar el gozo, va a llegar la plenitud, va a llegar la satisfacción.
va a llegar eso que le está faltando. Quizás tenga todo lo demás, todo lo que un ser humano pueda necesitar, la seguridad por fuera, pero hay algo que le está faltando por dentro. ¿Y sabe qué es, querido oyente? Es Jesucristo. Ese lugar tiene forma de Dios y solamente lo va a poder llenar si usted permite que Dios entre a su vida a través del Espíritu Santo, creyéndole a Dios que por medio de su Hijo usted puede ser salvo. Quien a través del arrepentimiento, a través de la renuncia de esa vieja vida, de la terquedad, la renuncia de querer hacer las cosas como nosotros queremos y recibir esa salvación que solamente Dios nos puede dar, empieza a vivir una nueva vida. ¿Lo cree? Créaselo a Dios e invítelo a venir a vivir a su vida. Estamos acompañándoles 44 minutitos de las 8 y es 14 de septiembre en esto que hemos titulado Dulce Refugio. Lo hacemos desde el Ortondo, Departamento General López, provincia de Santa Fe, la invencible de nuestra bendecida República Argentina.

95.7 FM Vida. ¿Cómo cuesta esperar, no es cierto? Somos por naturaleza ansiosos y lo queremos todo ya, más en la época que estamos viviendo, que es todo muy instantáneo, ¿no es cierto? Bueno, nosotros queremos la respuesta aquí y ahora. No importa si somos niños o adultos, la ansiedad siempre está presente en nuestra vida. Esto es una realidad. Los adolescentes quieren tener pareja y la quieren ya. Y es por eso que a veces se equivocan tantas veces, porque con el apuro eligen sin pensar, sin consultar. Se dejan llevar por lo emocional. Los que buscan trabajo lo quieren ya. Salen a buscarlo, ¿no? Desesperadamente a veces. Bueno, es que es una realidad por ahí que estamos viviendo. Pero las puertas no siempre se abren. Y uno a veces vuelve a estar donde comenzó. Los que están enfermos por ahí quieren sanarse rápido. No quieren seguir sufriendo, quieren poder disfrutar de la vida ahora y terminar ya con todo dolor. No importa cuál sea el problema, siempre lo mismo. Queremos la respuesta y las soluciones ya. Cada vez nos cuesta más por el tiempo en que vivimos. Bueno, Miqueas era un profeta que también tenía problemas. Miqueas tenía los problemas suyos propios, era un hombre y además los del pueblo tenía que tratar. Había cosas que no podía solucionar, que escapaban de su control y no podía salir de su situación tan angustiante. Él quería mejorar, pero no podía hacerlo. De pronto se dio cuenta de que tenía un enorme recurso a su disposición y empezó a pedirle a Dios que lo ayudara, con fe y confianza. Con fe y confianza. Bueno, frente a la ansiedad de las personas, el apuro por respuestas milagrosas y el deseo inmediato de cambiar una situación desagradable, Miqueas dijo: yo voy a esperar en Dios. ¿Cuánto cuesta decir esto? Yo voy a esperar en Dios, porque primero tenemos que conocer a Dios. La pregunta es, ¿usted conoce a Dios? ¿Se ha acercado a Dios? ¿O simplemente usted usa a Dios como un recurso de supermercado? Necesita esto, va y se lo pide y Dios en su misericordia quizás se lo dé y tira por un tiempito más. Y después se arrima nuevamente a donde se invoca a Dios y pide que algo pase y... Bueno, esas son migajas, querido oyente, son migajas y Dios tiene cosas mucho más grandes. Lo que Miqueas estaba viviendo era desagradable, pero dejó sus problemas en las manos de Dios y esperó confiadamente que Él interviniera. Tal vez hoy usted está pasando por un momento muy difícil y está lleno de ansiedad. Bueno, todos pasamos lo mismo. La situación se parece insostenible y las respuestas no llegan. Todos podemos estar pasando lo mismo. Pero la palabra de Dios nos dice que no todo está perdido. Hay esperanza. Y esa esperanza se encuentra en Dios. Por eso, el llamado es que dejemos actuar en Dios. Que dejemos actuar a Dios porque Él sabe lo que nos hace falta y así podemos esperar confiadamente. Toda oración que llega al trono de gracia es escuchada, es respondida. Puede ser un sí, puede ser un no o puede ser esperar. Podemos esperar tranquilo y confiado porque Dios ya sabe cuál es nuestro problema y Él tiene la solución, pero tenemos que acudir a Dios. Dice Miqueas allí 7:7, dice: pero yo esperaré en el Señor, pondré mi esperanza en Dios, mi Salvador, porque Él me escuchará. Miqueas conocía a Dios. Entonces es importante que usted conozca a Dios. Para conocerle a Dios usted tiene que tener una relación íntima con Dios. Y ya no es ese Dios abstracto, ese Dios que está lejos, sino ese Dios que se nos presenta en cada situación, en cada momento. Pero para hacer eso, la palabra nos dice que Dios escucha a sus hijos, no escucha a los que no son sus hijos. Y no todos somos hijos, todos somos criaturas, nos habla la palabra de Dios, pero todos
Hemos sido destituidos de la gloria de Dios por medio del pecado. El pecado es esa mentira, esa desobediencia que entró así por un solo hombre llamado Adán, pero por un solo hombre entró la salvación, que es Jesucristo. Entonces, para salvarnos tenemos que creerle a Dios. Y Dios dice que la única manera de poder llegar a Él es a través del sacrificio válido, santo, perfecto, puro, que Jesucristo hizo en la cruz. No hay otro sacrificio que Dios acepte. Jesucristo, hombre, Jesucristo. El Dios dice que en Isaías cargó el pecado de toda la humanidad sobre Jesucristo, para que podamos recibir ese perdón que solamente Dios nos da a través de su Hijo. ¿Usted se ha decidido por Jesucristo? Él dice que al creerle, Él nos da el poder de ser llamados hijos de Dios. Y al ser hijos, comienza esa relación de padre e hijo, y Dios escucha a sus hijos. Entonces es muy simple la conclusión. Si usted no es hijo, Dios no lo escucha. ¿Podrá recibir algo de Dios? Quizá, por misericordia, de algún hijo de Dios que está pidiendo por usted, pero usted no lo puede hacer directamente. Entonces no vaya a ningún intermediario, vaya directamente a su papá. Pero para eso tiene que reconocer que la única salida es Dios. Tiene que reconocer que la única salvación es Dios. Y entonces, cuando usted se arrepiente, usted recibe ese perdón y empieza a vivir, le invita a Jesús a venir a vivir a su vida, y entonces de ahí en más, usted ya se transforma en un hijo de Dios. ¿No le parece maravilloso? ¿Y esto lo hace? ¿Cómo se hace esto? Por fe. No hay otra manera.

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Le estamos acompañando en esto que hemos titulado Dulce Refugio. Lo hacemos directamente desde el Ortondo, Departamento General López, provincia de Santa Fe, de nuestra bendecida República Argentina, 14 de septiembre del 2026. Nuestra línea de comunicación 3462-54-19-81. 3462-54-19-81.

Oportunidades que no vemos, se llama esta reflexión, ¿no? Dice que cierta vez una pareja modestamente vestida descendió del tren en la estación de Boston y se encaminó tímidamente sin tener cita a la oficina del rector de la Universidad de Harvard. Cuando la secretaria lo vio llegar, frunció las cejas e ignoró su presencia. Después de un largo rato, anunció el catedrático la presencia de los visitantes. Señor rector, dijo la secretaria, un pobre matrimonio, insiste en verlo. Bueno, el hombre suspiró con indignación y contra su voluntad decidió atenderlos. Con el propósito de desembarcarse, de desobligarse de ellos rápidamente, les preguntó qué deseaban. La dama entonces respondió, mire, tuvimos un hijo que asistió a esta universidad durante un año. Él amaba este lugar y estaba muy contento aquí. Pero el año pasado murió trágicamente y por ese motivo a mi esposa y a mí me gustaría hacerle un monumento. El presidente, sin impresionarse de lo más mínimo y de mala manera, le contestó, no, mire, no podemos nosotros hacer una estatua a cada persona que haya asistido a nuestra universidad y haya muerto. Howard parecería un cementerio. Oh, no, explicó rápidamente la mujer, no queremos hacer una estatua. Hemos pensado más bien en construir un edificio en el lugar de esta universidad para que cientos de jóvenes puedan estudiar. El presidente, mirando detenidamente a esa pobre pareja, que exclamó, ¿un edificio? ¿Tiene usted idea de lo que cuesta un edificio? Tenemos más de 7 millones de dólares invertidos en la estructura edilicia. No me hagan perder más el tiempo, por favor, retírense. Por un momento la señora permaneció en silencio. Ahora el rector estaba contento. Había logrado deshacerse de ambos y la dama entonces, mirando a su esposo, le dijo tímidamente, si eso es lo que cuesta una universidad, ¿por qué no ponemos una nosotros? Su marido estuvo de acuerdo. Al instante, el señor y la señora Stanford abandonaron la oficina, viajaron a California y allí fundaron la universidad que lleva su nombre. Para pensar, ¿no es cierto? La Universidad de Stanford, California. Bueno, se sabe que la gente se fija en las apariencias, pero yo me fijo en el corazón. Le dice Dios así en la primera carta al Samuel, capítulo 16, versículo 7. La gente se fija en las apariencias, pero yo me fijo en el corazón. Hermanos míos, que vuestra fe sea sin acepción de personas. Santiago, capítulo 2, versículo 1. Esto nos deja para pensar algunas cosas. Esto fue verídico, o sea, es una realidad, ¿no? Por eso el llamado puede ser observar más allá de lo que ven nuestros ojos naturales. Una conclusión apurada podría hacerle perder una gran oportunidad. Estar seguro de sí mismo es el rasgo que permite ver la victoria donde los otros ven la derrota. Encontrar esperanzas donde los otros solo ven la derrota. Es encontrar la alegría donde otros ven son pesimistas. Ver las oportunidades donde los otros ven obstáculos. Por eso el llamado es valorar a las personas no por sus apariencias, sino respetarlas por tal cuales son. Esas personas que son iguales en cualquier ambiente. Y cuando tratamos a una persona como lo que ya es, la hacemos peor de lo que es. Cuando la tratamos como si fuera lo que potencialmente podría ser, la convertimos en lo que debería ser. Qué importante. Qué importante. Dios nos ve como podemos ser. Dios ve nuestro potencial, a dónde podemos llegar. Gloria a Dios, porque nos ve así. Porque Él nos ve a través de la cruz de Cristo. Él nos ve a través de ese perdón, de esa vestidura nueva que nos da al pasar a ser sus hijos. Esa vida nueva que Él tiene preparado para nosotros.
Qué importante. Que ojalá nosotros podamos también, ¿no? De poder ver a las personas de esta manera. 95.7. 3 minutitos pasada de las 9.

Así le hemos acompañado en esta mañana, lunes 14 de septiembre 2026, 6 minutitos pasadas las 9. Agradecemos todos los mensajes que nos han llegado, los saludos, los abrazos, las buenas intenciones. Muchísimas gracias. Que Dios retribuya ese tiempo que usted se toma para animarnos, acompañarnos, y esperamos que haya sido bendecido como lo somos nosotros de este lado para poder compartir esta palabra, ¿no? Bueno, muchísimas gracias y será hasta nuestro próximo encuentro. Usted queda en la sintonía de la programación habitual de la 95.7.

LRM 430 95.7 FM Vida, Vida para la Vida, la acompañó en esta mañana a través de este espacio que hemos titulado Dulce Refugio. Lo hemos hecho directamente desde el Ortondo, Departamento General López, provincia de Santa Fe, la invencible de nuestra bendecida República

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1: Dios dice, yo no voy a sacar, tengo mis 24, mis 36 satélites puestos en la tierra y no lo voy a sacar de tu vida. Te voy a mirar y me voy a poner un propósito, hacerte entender el camino que debes andar. Y Dios lo va a hacer. Por como un padre que ama a su hijo y quiere que le vaya bien, la misericordia de Dios es tan grande que él puede, aún a un David que había fallado tanto, Dios no viene cuando él ora y se arrepiente en el Salmo 32, él reconoce su pecado, Dios no le dice, bueno, ahora te voy a castigar y ahora te va a ir mal y ahora no vas a poder lograr más nada, sino que le dice, yo voy a fijar mis ojos sobre vos y te voy a hacer entender por dónde debes andar. ¿Para qué? Para que llegues al destino correcto que yo programé para tu vida. Ese es el GPS de Dios. Y ese GPS de Dios sigue estando vigente hoy sobre cada uno de aquellos que le buscamos. Para tener un buen destino, para llegar a una buena meta, para andar por el buen camino, necesito a Dios. ¿Cuántos decimos amén? Sin Dios podés ir a un lado hoy, mañana al otro lado, mañana agarro para acá, la semana que viene para allá, hoy me gusta esto. Pero cuando tenés a Dios, necesitas a ese Dios que te va a marcar el camino preciso. Y si en esta noche estás acá buscando tu propia vida y tus propios caminos, que hoy le puedas decir, Señor, yo necesito que vos seas mi GPS. Que tú me marques el camino. Que tú seas el que pongas tus ojos sobre mí. Estas mismas palabras hoy Dios nos dice a cada uno de nosotros. Sobre ti fijaré mis ojos y te enseñaré el camino que debes andar. Dios te dice, quiero ser tu GPS. Quiero indicarte el camino correcto. Mis satélites están sobre tu vida. ¿Cuántos dicen amén?
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1: Los problemas generan aflicción, por eso dice: tendréis aflicción. Y la aflicción es una intensa sensación de tristeza, de pena, de dolor o angustia, ocasionada por problemas que no le encontramos solución. ¿Hay alguien que aquí en esta noche que hay problemas que no le encuentra solución? Yo quiero que en esta noche te vayas libre de eso que no le encontrás solución. Porque en Cristo siempre hay una respuesta. Para que esa angustia, aquel que vive con algo sin resolver, siempre tiene angustia. Encontrar la respuesta a nuestros problemas trae paz, dice Jesús. Estas cosas los he hablado para que en mí tengáis paz. ¿Saben dónde está nuestra paz? En Cristo. Porque en este mundo no encontramos paz. Y cada día menos. En Cristo, Cristo tiene que ser el centro de nuestra vida, nuestra visión, sus promesas, su palabra tiene que ser el centro, porque las cosas que Él nos habla nos trae paz. En el mundo tendréis aflicción, pero confiad, yo he vencido al mundo. En Jesús encontramos la respuesta.
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ofrécele tus manos al Señor. Levanta tus manos, ofrécele tu corazón, toda tu vida. Ríndela a sus pies. Nos rendimos a ti, Jesús.

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1: Hay circunstancias y hay meta, hay estaciones que hemos pasado en la vida que quizás fueron difíciles, fueron traumáticas, desagradables, pero nos sirvieron. Yo creo que cuando estamos en Dios, cada situación difícil que pasamos, cada estación difícil, nos sirvió para prepararnos para el plan que Dios tenía por delante. Amén. No te quedes nunca levantándote por aquel lugar que pasaste que no te gustó. No es mi tema hoy, porque la vida va avanzando y yo tengo que reconocer que aún esos tiempos difíciles que me tocó pasar en mi vida, ahora Dios está y me va a servir como una herramienta para alcanzar las nuevas metas que puedo tener en Dios. Amén. Hoy lo importante es a dónde voy. ¿Cuál es mi meta o mis metas? ¿Hacia dónde estoy yendo? ¿Cuál es mi destino o lugar a llegar?
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1: Aleluya, gracias Señor. Dice la palabra del Señor que Él mismo

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1: Tenemos que abrazar esto. Yo, el Señor me estaba reviviendo. Hay un poder en la oración, hay un poder transformador en la oración eficaz de una persona justa. Ahora, si la palabra eficaz quiere decir algo o alguien que tiene la capacidad de alcanzar un objetivo o propósito y produce el efecto esperado. Fíjese que hay una oración que es eficaz. ¿Qué es la oración eficaz? La que puede alcanzar lo esperado, la que puede provocar las cosas que estamos esperando. ¿Y quién las podemos hacer esa oración? Nosotros. Amén. Ahora, si dice que la palabra que hay una oración que es eficaz y puede mucho, está dando a entender que puede haber una oración que no sea eficaz y por lo tanto no produzca frutos, ¿no? Y ahora, todos queremos ser aquellos que oren eficazmente. ¿Cuántos decimos amén a esto? Todos queremos que cuando nosotros oremos sea eficaz, que Dios escuche y que Dios responda nuestra oración. Y eso es de lo que hoy quiero hablar, y Dios ponía en mi corazón, porque hay un poder tremendo sobre un hombre o una mujer, y me gusta decir un jovencito o una jovencita, que puede entender que a través de su oración alineada con Dios, puede cambiar cosas tremendas sobre esta tierra.
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0: Cuando nos encontremos con las canas de nuestros padres y algunas señales de torpeza en sus manos arrugadas, tengamos paciencia y comprensión. Cuando derrame comida u olvide algunos detalles importantes, ha llegado el momento de dar una dosis extra de afecto. No olvidemos las horas que ellos pasaron ayudándonos a ser quienes hoy somos. Si al conversar los oímos repetir las mismas historias, no los interrumpamos, sino que escuchemos con gran atención y entusiasmo. No olvidemos que cuando fuimos muy pequeños, ellos nos dormían contándonos una y otra vez aquella historia que tanto nos gustaba. Ría y converse con ellos. Busque formas de pasarla bien a su lado. Míreles a los ojos y dígales cuánto los ama. Le habla Sixto Porras de Enfoque a la Familia.
1: Visite enfoquealafamilia.com.

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1: Cuando Cristo es formado, empieza la estabilidad en una casa, empieza la estabilidad en un matrimonio. La economía cambia. ¿Saben cuántos varones y mujeres que no le alcanzaba el dinero cuando llegaron a Cristo y luego que llegaron a Cristo le

0: Empezó a alcanzar el dinero con lo mismo, porque cuando Cristo es formado, un montón de ambiciones cambian, el objetivo cambia y Dios puede hacer que todo resulte. ¿Cuántos decimos amén? Si Cristo es formado en nosotros, todo es formado, si Cristo es formado en nosotros, todo lo demás funciona bien. Por eso dice, y sabemos que a los que aman a Dios, todas las cosas ayudan a bien. Y yo entendí hoy, leyendo esto, que ese todas las cosas ayudan a bien, es que todas las cosas te van a ayudar a formar a Cristo en vos. Porque en el contexto, porque dice, porque todas las cosas ayudan a bien. Esto es a los que conforme a su propósito son llamados, y luego lo aclara, porque fuimos llamados a ser conforme a la imagen de Cristo. Entonces, ¿qué es que todo me va a ayudar bien? Escuche, no es que todo me va a ayudar bien y sale como yo quiero, no. Es que todo va a ser para que Cristo sea formado en nosotros. Y si Cristo es formado en nosotros, tenemos la garantía de que todas las cosas van a estar bien. Vamos a estar fortalecidos. ¿Cuántos le dan gloria a Dios? Todo ayuda bien conforme al propósito de Dios, que Cristo sea formado en nosotros.
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0: contarlo, pero mi amigo Sebas Franz, ¿cómo estás?
1: Hey, muy bien, contento de estar acá.
2: Hoy vamos a hablar de un tema maravilloso, sí, que es sobre cómo administrar bien el tiempo. Mm. La administración del tiempo determina el futuro, uh-huh, determina quién llegas a ser, uh-huh, y también te fotografía quién eres.
1: Sí,
2: la,
1: sí,
2: Biblia nos enseña que debemos de ser sabios, uh-huh, en administrar bien el tiempo. Uh-huh. Esto no significa que es fácil, principalmente hoy, porque tenemos demasiadas, claro, distracciones. Mm. ¿Qué dice Proverbios sobre la administración del tiempo?
0: Voy a leer primero el Salmo 90, 12. Dice, okay, enséñanos de tal modo a contar nuestros días, uh-huh, que traigamos al corazón sabiduría. Y el Salmo 39, 4 dice, Señor, hazme saber mi fin y cuál es la medida de mis días para que yo sepa cuán efímero soy.
1: Tal cual.
0: Entonces, este es un mensaje impresionante. Creo que más adelante vamos a saltar a, uh-huh, Proverbios. Pero lo que estamos viendo es, en algún momento nos pasa como seres humanos que dejamos de contar nuestros, uh-huh, días. Como, sí, sí, es una, uh-huh, tendencia, al parecer es una tendencia nuestra. Uh-huh. Ya dejamos de contar nuestros días y a mí me gustaría hablar de esto, de las distracciones. ¿Qué hizo que dejáramos de pedirle al Señor que nos enseñe a contar nuestros días?
1: Mm. Bueno, yo creo que, y este tema nos encanta a mi esposa, a mí, porque, mm, creo que lo que ha hecho que dejemos de contar es lo mismo que vos dijiste, las distracciones. Mm-hmm. Porque cuando uno se distrae, no está consciente del tiempo. Mm-hmm. Entonces creo que en la, mm, antigüedad, en la época de David, o incluso ni mucho eso, hace 60, 70 años, como no había tantas distracciones, eran más conscientes del tiempo porque era, claro, o sea, no sé, te ibas en una plaza, te sentabas y era mirar a ver quién caminaba, mm, a ver qué había. Hoy tú puedes estar en la plaza sentado, pero atrás de una pantalla y no te das cuenta y scrolleaste una hora.
2: Mm. Claro.
1: Entonces creo que el hecho de que nos llevó a dejar de decir como el rey David decía, enséñame a contar mis días, son las distracciones. Mm. Porque las distracciones, yo siempre digo, es como que las distracciones son como anestesias. No, uh-huh, sé si te pasa, pero es como una anestesia que no te permite ver que el tiempo te está pasando, pero, uh-huh, rápido. Uh-huh. Yo hablaba estos días y lo comentábamos con Andrea. Una de mis películas favoritas de niño era Toy Story. Uh-huh. Y Toy Story, la primera, ya salió hace 25 años. O sea, y uno dice, ¿qué? ¿25 años ya de Toy Story? Sí, ya son 25 años, uh-huh, que pasaron de la... Y creo que a veces cuando escuchamos datos así, uno dice, híjole, o sea, a mí me pasa ahora. Siempre me acuerdo de niño cuando me iba con mi papá a lugares y diciendo, ay, Seba, ¿cómo creciste? Y yo, sí. Pero hoy yo, que veo hijos de amigos o bebés que tienen hijos, y digo, bro, tu hijo está enorme. Y como que me da la, híjole, esto, el tiempo pasa rápido. Y creo que lo que nos ha sucedido como generación, nos hemos metido tanto en las distracciones que hemos perdido la noción del tiempo. Y eso es grave.
0: Estoy pensando en el cristiano que dice, uy, yo paso mucho tiempo en el celular. Estoy pensando constantemente en cómo salgo con mis amigos. No siempre hacer las mejores cosas, a veces solo para compartir. Y sí, paso mucho tiempo en el celular. Un cristiano podría decir, ¿cómo sé si estoy haciéndolo bien? ¿Qué significa perder el tiempo como cristiano? Porque uno podría decir, cuando hablamos de finanzas, usted está perdiendo el dinero comprando café. Y Sebas Franz sería el primero en decirle, eso nunca es perder el dinero, dependiendo de cuánto café estés consumiendo afuera. Eso es debatible. Pero alguien podría estarse preguntando, ¿cómo sé si yo como cristiano estoy perdiendo el tiempo o simplemente estoy teniendo como una vida balanceada? ¿Qué es el balance, sí, que alguien podría tener?
1: John Piper, famoso autor, dice que las redes sociales sí tienen un propósito eterno. Y él dice que el propósito eterno de las redes sociales es recordarnos que sí tuvimos tiempo para Dios.
2: Wow.
1: Ese es el propósito eterno de las redes. Que cuando lleguemos allá, te van a recordar que sí, tuviste aproximadamente 6 horas por día que pudiste dedicar a Dios. Porque es el promedio que los jóvenes están pasando hoy en el celu. 6 horas por día. Y a ver, ¿qué te puedo decir? Es loco porque cuando tú entras en Instagram y en estas aplicaciones, hasta ellos mismos tienen una sección donde puedes poner límite de uso.
0: Sí.
1: Pero ellos saben que no vas a poder. O sea,

0: A veces ponemos los límites y agarramos 10 minutos más, 10 minutos, porque es una adicción.
1: Es una adicción.
0: Yo quiero que entendamos que este no es un hecho de ay, necesito dejar el celu como algo que no sé, necesito dejar tal cosa. No, esto ya es una adicción de esta generación y todos en algún nivel estamos adictos a esto.
1: El joven, el niño, el adulto,
0: todos
1: los abuelos.
0: Claro. Y hasta que no tratemos esto como una adicción, no lo vamos a vencer. Por eso estas cosas, los celulares y las aplicaciones te ponen para poner límites, pero saben bien que no lo vas a hacer porque ya es una adicción que tu cuerpo pide. Entonces, yo lo que digo siempre a los jóvenes cuando me dicen, ay, quiero dejar más el celu, pero no puedo, me cuesta. Yo le digo lo siguiente, hay algo que se llama la ley del reemplazo. ¿Qué quiere decir esto? Que si tú te despiertas una mañana y dices, ay, yo quiero dejar mi celular. Ok, agarro y digo, hoy no voy a usar. Bien. 2 horas después vas a estar scrolleando. ¿Por qué? Porque lo que no reemplazas con algo vuelve otra vez al mismo hábito viejo. Entonces yo le digo a los jóvenes, no solo digas voy a dejar, reemplaza el tiempo que usabas scrolleando con algo distinto. Tenemos que reemplazarlo. Si no reemplazamos, volvemos a caer como en el caminito del cual ya estábamos. Entonces yo le digo, no sé, reemplazarlo leyendo un libro o elegí un deporte, salí a hacer algo, pero tenés que reemplazar con algo, porque si no reemplazas, volvemos a caer en el mismo hábito.
2: 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Continuemos.
1: Yo diría, definamos nuestras prioridades a dónde queremos llegar. Y me gustaría enfatizar las consecuencias. Aislamiento social, entonces es fácil ver a alguien que ya no socializa, tiene su mirada perdida, no sabe sostener una conversación, no sabe saludar, no tiene temas de conversación. Número 2 es un elemento de aislamiento emocional porque te comparaste, sentiste que vales menos. El otro día alguien me lo decía, Sixto, yo me siento mal porque veo el éxito de las personas en las redes sociales y me digo, ¿dónde estoy yo? Y de una vez le detuve y le digo, perdón, le digo, lo que tú ves publicado de las personas no es real. Están publicando una imagen que quieren dar, pero la realidad está atrás. Mencióname a alguien. Y le pedí que me mencionara a alguien. ¿Tú sabías que ella tiene esto y estos y estos problemas? En términos que no, son los mismos tuyos. No son diferentes. Entonces, la comparación nos hace sentir inferior. El tercer elemento es la depresión. Es decir, si usted pasa metido en un mundo virtual, usted termina teniendo una sensación de soledad que le conduce a una sensación depresiva. Es decir, aunque vi todo, me informé de todo, vi la vida de todo el mundo, le puse un comentario a algunas personas, le puse corazones, usted no tuvo contacto social.
0: No.
1: Se siente aislado.
0: Sí.
1: Entonces, yo tengo que entender porque una cosa es esto y la otra cosa es la buena administración del tiempo.
0: Claro.
1: La buena administración del tiempo tiene que conducirnos al cumplimiento del propósito eterno de Dios para mi vida.
0: Ahí está.
1: Número 1. Número 2. Conciencia de que estoy aquí. Sentir que respiro. Sentir que observé. Vi el amanecer. Vi el atardecer. Vi la lluvia caer. ¿Hace cuánto no contempla usted?
0: Claro.
1: O vi al niño caminar tomado de la mano del papá y lloré porque me recordé a mí mismo. Observé la sonrisa de la niña que pasó y me sonrió a mí. Tuve contacto con la gente, pude saludar a las personas, pude conversar con las personas que están a mi lado. Si usted y yo, si los matrimonios o los padres y los hijos solo pasan tiempo, aunque sea juntos, pero cada uno en su mundo virtual, de repente no tendrán temas para dialogar.
0: Claro.
1: Y esto es terrible. Entonces, hay una diferencia entre la buena administración del tiempo que te hace ir al cumplimiento de los planes de Dios, te llena de gratitud, de propósito y de plenitud. Sí. Que esa plenitud no la da lo que hago, sino quien está aquí,
0: claro,
1: que es la presencia misma de Dios.
3: Y piensa al menos por un minuto qué cambios tienen que comenzar a ocurrir y cómo eso tiene que cambiar nuestra vida. Hmm. Lo que estaba pensando ahora es el método de reemplazo. Uh-huh. Cuando estabas hablando de eso, me puse a pensar cuáles han sido momentos en que yo tuve que tomar esa decisión de uh-huh. reemplazar. Recuerdo que yo estaba llegando del trabajo. Mi esposa me dijo, ¿vieras que cuando llegas estás revisando todos los asuntos como financieros, cómo está la bolsa y eso? Porque mi tiempo libre,
0: claro,
3: eso es lo que yo hago. Me encanta ayudar a otras personas en la administración de su uh-huh. dinero y crear capital para su futuro.
0: Sí.
3: Pero vieras que es el tiempo que queda para que estés con nuestras hijas. Entonces, ¿cómo podemos cambiar? Y yo le dije, oye, es cierto, como yo llego, salí del trabajo y automáticamente quiero meterme a mi hobby, sí, o a eso que estoy haciendo, y llego a la casa y no me estoy conectando. Es como que a veces sí estoy, a veces no estoy, que unos inversionistas escribieron que tienen consultas y nos pusimos a hablar como matrimonio. Dijimos, ¿qué cosas prácticas puedo comenzar a hacer para estar más conectado en casa? Porque es muy fácil ir al celular, apagar el celular. Y para algunos en este momento les entró así un shock, un cortocircuito, diciendo, ¿cómo voy a apagar mi celular?
0: Sí,
3: no. Yo recuerdo ver a mi papá muchas veces hacer eso cuando llegaba a casa. Y yo dije, si mi papá lo hacía con todas las responsabilidades que tiene, ¿por qué yo no lo puedo hacer? Uh-huh. Como no va a pasar nada.
0: Sí.
3: El mundo sigue. Uh-huh. Dice un amigo que trabaja conmigo, como el mundo siguió. La gente, ¿sí?, comió, los problemas siguieron pasando. Uh-huh. Dios siguió siendo Dios. Nada quitó a Cristo del trono. Y entonces ahora, ley de reemplazo, tengo una alarma que a las 5:30, que es más o menos cuando voy llegando a mi casa, dice apagar el celular. Lo apago, soy un hombre libre. Uh-huh. Y me he dado cuenta, yo digo, uy, son las 8 de la noche, ya acosté a mis niñas, estaba haciendo otra cosa, porque qué interesante, no me ha sonado el celular, lo tengo apagado.
0: Claro.
3: Y ahí me di cuenta cuánto más puedo disfrutar lo que está diciendo mi papá, es cumplir parte de mi propósito, es estar ahí para mi familia.
0: Uh-huh.
3: Es cuidar mejor de mis responsabilidades y honrar más a mi esposa, cuidar ese tiempo con mis hijas. Y poco a poco he comenzado a pensar más en cambiar mi pensamiento, decir, ¿qué pasa si apago más mi celular? ¿Qué pasa? Entre más tiempo lo apago, ¿qué más puedo hacer?
0: Uh-huh.
3: Comencé a volver a escuchar un libro de Heaven, de Randy Alcorn. Buenísimo este libro sobre el cielo. Y me hace pensar a futuro.
0: Sí.
3: Como Dios, yo en mis últimos días no voy a decir, como qué lindo todo el tiempo que pasé en el celular.
2: Hemos reflexionado sobre cómo las distracciones modernas nos roban la noción del tiempo y la importancia en pedir sabiduría para contar nuestros días, como lo dijo Sebastián Franz. En el próximo segmento vamos a profundizar en el impacto mental que tienen las redes sociales en nuestras vidas, en la familia, por estar frente a la pantalla. Gracias por habernos acompañado. Le habla Esteban Porras de Enfoque a la Familia, donde ayudamos a las familias a mejorar en Cristo.

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Oh Señor, en este día te doy gracias por la salvación de mi alma, Señor. Señor, te doy gracias por tu fidelidad. Padre, te doy gracias.

¿Está alegre esta tarde? ¿Está alegre de saber que tiene un Dios que le defiende, que pelea sus batallas y que gana sus batallas? Eso es lo mejor de todo. Denle otro aplauso bien fuerte, ahí vamos, con todas sus fuerzas.

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1: Y yo creo que de esto se trata la vida. La vida, no creo que haya alguien que la pueda vivir sin equivocaciones, sin momentos difíciles, sin momentos de angustias, sin momentos de temor, sin momentos de dar malos pasos. Yo creo que todos, absolutamente todos, tenemos esos momentos difíciles de malos pasos, aunque pecamos en la vida. Ahora, pero de esto se trata, de poder volver a levantarnos y poder volver a estar en el camino del Señor, en el propósito del Señor. ¿Cuántos dicen amén? Y quiero decirte en esta noche que no importa cuántas veces hayas caído, o cuántas veces hayas errado, o cuántas veces te hayas deprimido, o cuántas veces hayas tenido temor, mientras te agarres de Dios, mientras vuelvas a levantarte, eso es la importancia de la vida de una persona. Muchos quedan muy frustrados y

0: en todos los momentos de su vida. No era un Dios de momentos. Para Dios, para David, Dios no era un Dios de momento. No era un Dios cuando agarraba su guitarra y componía, o su arpa y componía. No era simplemente un Dios cuando agarraba la onda para matar el gigante. No era solamente un Dios de momentos. Era un Dios de toda su vida.
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Cuando tú vienes a su presencia, Él te llena como nadie más. Te quiero invitar a que levantes esas manos conmigo, donde quiera que estés, y le digas conmigo al Señor: te necesito, Señor. Te anhelo más que la vida misma, Señor.

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1: Dios siempre está receptivo a alguien que quiere comunicarse con Él por medio de la oración. La oración nos conecta con Dios. La oración moviliza el cielo hacia nosotros. El que ora eficazmente también es conocido en el cielo. Dice, este vio claramente una visión como a la hora novena, que un ángel de Dios entraba a él y decía, Cornelio. Fíjese qué detalles, en una historia encontramos detalles. Él era un hombre que oraba, no era un judío, no era un practicante del judaísmo, ni del cristianismo tampoco, pero un hombre que tenía una devoción por Dios y sabía que él necesitaba de Dios. Y al orar, la respuesta de Dios llegó con un ángel y le dijo, Cornelio. Quiero decirte algo, cada vez que oramos realmente de corazón, nuestro nombre es conocido en el cielo. Cuando yo oro, porque no vino y dijo, ¿quién es este que me llama? Dijo, Cornelio, lo conocía. Y dice, él mirándole fijamente y atemorizado, dijo, ¿qué es, Señor? ¿O qué quieres, Señor? Y él le dijo, tus oraciones y tu limona han subido para...

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0: los aplausos. Él está en este lugar. Aleluya.
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2: No sé si cuántos hemos visto una obra abandonada alguna vez, alguna obra que ha quedado por ahí a mitad. Y a veces la continúan, pero qué feo esas obras que quedan y nunca más se continúan y se derrumban, ¿no? Yo al lado de mi casa tuve por años una obra en construcción que se empezó, se llegó hasta el techo, hasta tenía una parte en su techo, pero luego esa obra se estancó, quedó, y es más, pasaron años, se empezó a venir abajo y nadie más la siguió, al contrario, alguien que compró el terreno, sacó todo eso y construyó algo nuevo. Y qué tristeza, ¿no? Cuántos esfuerzos, cuántos proyectos que lleva construir algo, cuánta dedicación, cuánta inversión, cuánto dinero, cuánto entusiasmo, cuántas ilusiones con esa obra, pero por alguna razón quedó ahí en el olvido y quedó en la nada. Ahora, Dios no es así. Las personas podemos dejar obras sin terminar, pero Dios no. ¿Cuántos decimos amén? Dios siempre termina lo que empezó. Y Él, si empezó una obra en cada uno de nosotros, Él la va a continuar. Y Pablo sabía esto. Por eso Él dice, doy gracias por ustedes. Y no le dice gracias porque están prosperando, porque tienen dinero. No dice nada de eso, sino dice por la comunión que tienen con el Evangelio. Y qué bueno es poder alegrarnos cuando una persona tiene un contacto con Dios. Ahora, Pablo sabía algo, que Dios había empezado una obra en ellos y quizás él veía muchas cosas incompletas, pero él dice, yo sé que Dios la va a perfeccionar. Yo sé que Él va a continuar esa obra que Él empezó. ¿Y cuántos creemos que Dios va a hacer esto con nosotros?
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0: Abrazarla bien a su lado, míreles a los ojos y dígales cuánto los ama. Le habla Sixto Porras de Enfoque a la Familia.
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1: Aleluya, gracias Señor. Dice la palabra del Señor que Él

esperamos verte en tu gloria y en tu poder.

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0: Aplaudiré bien fuerte al Señor. Dale un grito de júbilo.
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